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2: es importante y cómo es el backside, nadie le haya compuesto nada. Por eso, para no quedarme atrás, Caifás, aquí les va este homenaje al Fuás.

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1: Tres monjitas van a confesarse porque se rieron en la misa que dio el cura. Y el cura les dice: tienen que confesarse porque se rieron. Las tres se rieron. Bueno, está el cura confesando a la primera y le dice: bueno, padre, sí, yo tengo que confesar que yo me reí en misa. Dice: bueno, reza tres Padres Nuestros y estás suelta. A ver, la otra, viene la otra. Dice: yo también me reí, padre. Yo me reí en la misa, tengo que confesarlo. Dice: bueno, reza tres Padres Nuestros y vete. Y viene la tercera. Dice: padre, tengo que confesarle. Dice: tú también te reíste en la misa, ¿no? Dice: no, yo fui la que se tiró el peo.
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0: A esta vieja la violaron. Y está en la estación de policía. Y se le acerca un policía y le dice: señora, pase para acá. Pase para acá para que haga declaraciones. Dice ella: yo no voy a hacer declaraciones. Yo voy a hacer declaraciones cuando venga un abogado. Porque quiero meter en la cárcel a este que me violó. Y el policía se le acerca y le dice bajito: señora, este que la violó tiene 34 años de edad. Pero de edad mental tiene 7 años. Dice ella: sí, yo me lo imaginé. Le tuve que enseñar cómo se hacía todo.
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1: Sí, señores, y a continuación nos complacemos en presentar a otra de las grandes agrupaciones del monumental tamaño. En esta ocasión, con salsa y sabor, los Mozambique de Oscar de León, cantando Tripalle. El tema musical, El lujo cuesta muy caro, inspiración de Rodrigo Escobar. Y como artista invitado, Osvaldo Ayala y su salsa típica.

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3: Oye, ¿qué pasó con el trágatela, Robertito Benítez?

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1: La muchacha se está confesando y el cura había comido mucho y tenía mucho sueño. La muchacha empieza a confesarse, le dice al cura, dice, padre, el problema mío es que yo tengo una debilidad por los hombres, pero incontenible, padre. Es una cosa que yo veo a un hombre y me vuelvo loca. Cuando mira para adentro, el cura se ha quedado dormido. La muchacha se da cuenta, el cura se ha quedado dormido y se va. Viene una loca, se arrodilla, dice la loca, mi problema es, padre, y en eso se despierta el cura y dice, sí, que te vuelves loca cuando ves a un hombre, y dice la loca, ¡ay, brujo espiritista!
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En este momento, hacemos un alto en nuestra programación para escuchar nuestro himno nacional, con letra de Jerónimo de la Osa y música de Santos Jorge.

0: El himno nacional de la República de Panamá es uno de los símbolos patrios. 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
1: Voy a hablar de los gordos. Yo creo que ya es hora de que alguien hable en defensa de los gordos. Pero de los gordos sinceros. No de los gordos hipócritas, de esos que todos los días dicen que están haciendo dieta. O de esos que se meten un atracón y después sacan una latica con sacarina para tomarse el café con sacarina. No. Es gordo, de verdad, y que no le interesa ser flaco. Es como las gordas también, muchas gordas hipócritas. Esa gorda que te dicen, lo mío es nervioso. Yo cuando me pongo nerviosa, ¿cómo? Voy al refrigerador y como, y como, y como. Los nervios me van a matar, por eso estoy así. Para que no la critiquen. O hay otra gorda que te dice, lo mío es glandular, bo. A mí me engorda hasta el agua. Una descarada mentira, como si fuera un delito ser gordo, coño. ¿Qué tiene que ver eso? Si los gordos son la gente más feliz del mundo, la gente más simpática, la gente menos problemática, la gente más feliz, son los gordos. ¿Tú has visto alguna vez algún gordo amargado? Nunca. Cuando hablan de amargado, son siempre flacos. Y se hace flaco más amargado que el carajo. Ahora, nunca oirás decir que hay un gordo amargado. Y desde que la humanidad es humanidad, hay gordo, hay flaco, hay gente bajita, hay gente alta, hay gente bonita, hay gente fea. ¿Por qué todo el mundo tiene que ser igual? Entonces, ¿ustedes se imaginan si mañana alguien inventara una dieta para convertir a los feos en bonitos? Habría mucha gente que haría la dieta, pero habría otra gente que a quienes no le interesaría hacer la dieta. Gente que querrían seguir siendo feo. Oye, ¿qué tiene que ver que uno sea feo? ¿Y qué tiene que ver que uno sea gordo tampoco? Este gordo, yo tengo un gordo, amigo mío, pesa como 300 y pico libras. La verdad que está, sí. Él hace como 5 años que mea de oído, él no. No ve nada para allá abajo. Pero es una bellísima persona y es un tipo muy alegre. Y su mujer está encantada con él. Ella está encantada con su gordo, es la única que lo puede criticar y ella lo acepta y le gusta su gordo, así que... Pero cada vez que salíamos por ahí, yo tenía que estarle llamando la atención a la gente porque la gente es muy imprudente. Llegábamos a los lugares y le empezaban a hacer chistecitos, que si era gordo, que si porque no hace dieta, que si esto, que si lo otro. Un camarero, un restaurante, llegaba, por ejemplo, ¿no? Comíamos en un restaurante y cuando acabábamos de comer, llegaba el camarero y me decía a mí, ¿qué quiere de postre? Y a él... Se viraba para él, entonces le decía, a usted no le digo nada, porque usted está gordito ya. Es una falta de respeto. Hasta que yo le dije un día, venga, chico, ¿por qué tú tienes que estar aguantando los paquetes estos? ¿Por qué tú tienes que aguantarle a la gente que te haga chistes y que te den dieta? Porque le daban una dieta. Decían, mire, la dieta de la luna. Ah, muchas gracias, la voy a hacer. ¿Pero por qué tienes que decirle eso, chico? Declárate gordo oficialmente. Cuando venga alguien a darte un consejo, a darte una dieta o a hacerte un chiste, mire, yo soy gordo oficial. Así que no me molesto. Dile así a la gente para que tú veas, que no te molestan más. Y es el hombre más feliz de la tierra hoy en día. Desde luego se le va la mano porque algunas de las respuestas que da son un poco violentas, ¿no? Es un poco brusco. Por ejemplo, la hija más chiquita de él perdió a la maestra de piano el otro día. Porque la maestra de piano, sí, que es una mujer tan dulce, tan buena y tan fina. Pero la pobre se le apareció. Ella no sabía que se había declarado gordo oficialmente. Y se le apareció con una dieta que había recortado una revista española. Y le dijo, mire, Cuco, el otro día leyendo una revista española, vi la dieta esta y pensé en usted. Y se la recorté y se la traje. Se le Cuco, mire, doña Amelia, yo le doy las gracias por haberse acordado de mí, pero usted sabe lo que podía haber hecho con esa dieta. Podía haberse limpiado el culo, doña Amelia.
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Esto está que va, compa. Anda. Oye, Benito Estrecho, dime algo.

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0: 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Eric Figueroa en el piano.
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1: 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Este pobre viejo vivía en un apartamento y en Los Altos vivía un muchacho joven. El muchacho llegaba de madrugada a las 2, a las 3, a las 4 de la mañana. Se quitaba los zapatos y los tiraba contra el piso. Y claro, hacía mucho ruido y el viejo se despertaba. Todos los días, a las 3, a las 4 de la mañana, el viejo se despertaba. Y un día, va ahí arriba y le dice al muchacho, dice, mira, mijo, yo duermo allá abajo, yo vivo allá abajo. Tú llegas de madrugada, a las 2, a las 3 de la mañana, te quitas los zapatos, los tiras contra el piso y me despiertas. Y yo me levanto todos los días a las 6 de la mañana y trabajo 9 horas seguidas. Hazme el favor, cuando llegues a la casa, quítate los zapatos suavemente, no los tires contra el piso. Y dice el muchacho, perdóneme, señor, yo no sabía eso, por favor, ¿por qué no me lo dijo antes? Hombre, por favor, eso se acabó. A partir de esa noche, olvídese que no lo despierto más. Pero se lo olvidó. Y volvió a llegar a las 3 de la mañana, se quita el zapato, ¡ram!, y lo tira contra el piso, y el viejo se despierta. Y muchacho se da cuenta que se había quitado el zapato y lo había tirado duro, y se quita el otro suavecito, y lo pone suavecito. Como a la hora, sube el viejo, le toca la puerta, el muchacho abre y le dice, coño, acaba de tirar el otro zapato, chico, me tienes despierto desde las 2 de la mañana. Coño.
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1: Damas y caballeros, por primera vez en la historia, en vivo, de adentro, el sonero del pueblo, Marvin.

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1: Y un guajiro que iba a ir a La Habana y le dice el otro guajiro, dice, ¿y tú vas a ir sin calzoncillo? Dice, ¿cómo sin calzoncillo? Dice, sí, para ir a La Habana hay que ir con calzoncillo. Dice, ¿qué es eso? Dice, una cosa que se pone debajo del pantalón. Dice, ¿y tú tienes eso? Dice, no, yo no tengo, pues mira, Cheo tiene, pídeselo. Ah, pues él le dice, Cheo, ven acá, me dijo Virgilio que tú tenías calzoncillo, que es una cosa que se pone debajo del pantalón para ir a La Habana. Dice, sí, yo tengo. Dice, pues tú no me puedes prestar. Dice, ¿cómo no? Mira, aquí tiene. Usted está en el cuarto y prueba. Y entra a probárselo. Hay una pausa y como a los 2 minutos soy el tipo que dice, la gente dice, Cheo, ¿y esto cómo se pone? Dice, le Cheo, la parte cagada para adentro.

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